0: las 7 de la mañana con punto de reunión sobre la calle Zaragoza frente al Museo Metropolitano de Monterrey en el circuito de la Macroplaza. La convocatoria contempla las modalidades de caminata de 5 kilómetros y carreras de 5 y 10 kilómetros, además de permitir que los participantes acudan acompañados de sus mascotas. Ayala explicó que la decisión de hacer el evento Pet Friendly responde a la intención de la institución de adaptarse a las necesidades y gustos de la sociedad, además de promover la responsabilidad y el cuidado de los animales. Constantemente en Cruz Roja nos innovamos, nos vamos acoplando a las necesidades y a los gustos de la sociedad. Queremos explorar cómo nos va y fomentar también el sentido de la responsabilidad del cuidado de los animales, señaló Ayala. La temperatura actual en el centro de Monterrey es de 33 grados. Mi nombre es Hanna Malabear.
1: Información nacional.
2: El secretario de Seguridad y Protección Ciudadana, Omar García Harfuch, viajó a Argentina para participar a una conferencia convocada por la agencia antidrogas estadounidense DEA y a la que asisten secretarios de seguridad de América Latina y otros países del mundo. La presidenta Claudia Sheinbaum indicó que en esa reunión García Harfuch hablará sobre la estrategia de seguridad en México para reducir los índices de violencia y de inseguridad.
3: Que el mundo sepa lo que se está haciendo en México y que se está haciendo bien y que la estrategia está dando resultados, porque si no, lo que se conoce pues es la noticia falsa de que no sé qué, y la noticia falsa de allá, y la noticia falsa de allá. Entonces dije, bueno, pues vamos a ser democráticos, que vaya Omar a mostrar los resultados de México a esa reunión, más allá de que sea la DEA, pues porque va a estar presente el secretario de seguridad de todo el mundo. Queremos que se conozca lo que está haciendo México y cómo nuestra relación de defensa de la soberanía, de coordinación sin subordinación con Estados Unidos, está dando mucho más resultados que en muchos lugares del mundo.
2: Para ABC Noticias, Felipe Barrera Jaramillo desde la Ciudad de México.
4: Deportes.
5: Y la Liga MX entra en acción después de este receso en la Leagues Cup. Mañana se estará jugando ya la jornada 4 del fútbol mexicano con los siguientes partidos: Atlante ante Toluca, Monterrey contra Juárez y Atlas contra Tigres. El domingo se estaría jugando Pumas contra Querétaro, América ante San Luis y Santos contra Guadalajara, además del Tijuana contra Cruz Azul. Y el lunes por la noche, Necaxa León a las 7 de la noche y el Pachuca contra Puebla también se estaría disputando el próximo lunes por la noche. Partidos correspondientes ya de nueva cuenta a la Liga MX, jornada 4 del fútbol mexicano. Informó para ABC Deportes Andrés Guerra.
1: Espectáculos.
6: Muere a los 46 años Kristi Gnawis, actriz y comediante recordada por formar parte de Alda, la popular serie de Nickelodeon. La actriz falleció el pasado 11 de agosto en un hospital de Los Ángeles después de sufrir un severo ataque de asma 4 días antes, que le provocó un daño cerebral irreversible. Gnawis formó parte de Alda desde 1997 y compartió pantalla con figuras como Kenan Thompson, Hill Mitchell y Amanda Bynes. Su muerte fue confirmada por su familia y generó reacciones entre sus antiguos compañeros.
0: Ale Burnes para ABC Noticias. 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

0: La segunda hora de la Sabroparty por la Sabrosita 95.7. Oye, tengo muchas notas de audio. Déjame saludar a la raza del WhatsApp, ¿eh? Gracias por a toda la raza que se da el tiempo de mandar su nota de audio, escucharnos todo el día. Y los que no, no entiendo por qué no lo hacen. Les da vergüenza, les da vergüenza. ¿Cómo te va a dar vergüenza? Si estás con el nene, ¿cómo te va a dar vergüenza? ¿Eh? A ver, ¿quién anda por acá? Vámonos.
1: Hola, nene. Hola. Soy Sebastián, ya voy para mi casa.
0: ¡Excelente!
1: ¡Ya, ya!
0: Me gusta mucho la actitud que traen los niños, ¿eh? Ya van tres que se reportan y así, actitud de Sabrosita. Actitud de Sabropari. Por eso les digo, cuiden mucho su vocabulario cuando manden una nota de audio. Recuerden que hay muchos niños. Por sí, güey, ya nada más se la pasan en el celular y hay pocos que escuchan en radio. Por favor, güey, por favor.
2: Qué bien, mi nene. Buenas tardes. Saludando a toda la racita que andamos trabajando en plataformas. La Sabrosita sonando desde acá, la Huasteca, Santa Catarina. Un racito, buen viernes, buen fin de semana, quincenita. El nene.
0: El nene.
2: A ver si me puedes complacer con una rolita de Carita de Ángel de Rigo Tobar.
0: Ajá.
1: ¡Chau!
0: Dice por acá, buen día. Dice, yo siempre los escucho desde las 6:30 de la mañana hasta que llego a la casa a las 8 de la noche. En mi trabajo los escucho igual en mi carro y le agradezco por existir a todos ustedes porque siempre tienen algo que inyectan. Aún me estoy llevando la fregada por todo tipo de problemas. Ustedes hacen que sea más ameno mi día. Hoy traigo un dolor en mi corazón muy grande, pero al escucharlo se calmó un poco. Solo sé que Dios tiene su última palabra, ya que la hoja del árbol no se mueve si Él no lo quiere. Que Dios los bendiga a todos los de Sabrosita. Nene, Linda Cantú. Un abrazo para Linda Cantú, ¿eh? Espero todo esté muy bien, Linda, ¿eh? Y si no, yo sé que no nos conocemos en persona, pero mira, si quieres, necesitas algo de ayuda, alguien que te escuche, me puedes contactar en las redes sociales y con mucho gusto yo voy a estar para escucharte, Linda. Te mando un gran abrazo y primeramente Dios, que todo se mejore.
3: Buenas tardes, nene. Pues ya que hiciste un mix tejanito de cumbias.
0: ¿Te gustaría?
3: Para empezar este viernesito de lujo. ¡Ánimo!
4: Nene, buenas tardes.
0: Buenas tardes.
4: La Sabropari suena acá por el canalón en San Nicolás. Oye, un mixecito por ahí de tejano, pero puro conjunto.
0: ¡Conjunto!
4: Algo de Hampton Boys, Don Gilberto, Bernardo, Ricky Naranjo. Puro conjuntito. ¿Cómo ves? ¿Te gustaría?
0: Me encantaría.
4: Saluditos y bendiciones.
0: Igualmente para ti, carnal. Échale.
5: David, compadre,
0: ¡ey!
5: Aquí te escuchamos desde la Casa Blanca.
0: ¡Ándale!
5: En San Nicolás, no en Estados Unidos.
0: No, yo sé que es allá en Casablanca, en San Nicolás. Un abrazo.
6: ¿Qué onda, nene? Buenas tardes, espero que andes bien. Aquí reportándonos, ya saliendo del trabajo. Pon unos buenos mixes, ya sea norteñas o unas baladas.
0: Dice por acá, buenas tardes, nene. Te escuchamos desde Ciudad Victoria, Tamaulipas. Un abrazo, a nuestra estación ahí en Ciudad Victoria también. La Sabrosita 92.5.
7: ¿Qué onda, meme? Vamos meme. Aquí en el tráfico de Revolución a la altura del Paseo Santa Lucía. Vamos a agarrar Chapultepec hasta Guadalupe.
0: Ándale.
7: Pasando la pastora, compadito.
0: Dímelo.
7: Me encantaría un blog DJ de Jennifer Peña, Cumbia Kings. Algo así tejanito, pero así en cumbia. De esa Tex-Mex.
0: De esa Tex-Mex.
7: Selena, Salina y toda la onda.
0: Salina,
7: me encantaría, me fascinaría y me gustaría.
0: Sí,
7: saludos,
0: señor.
7: Papá.
0: Es un todo, abrazo, carnal.
7: Y nunca cambies.
0: Gracias, ánimo, carnal.
8: ¿Qué onda, meme? Buenas tardes.
0: Meme.
8: Saludos aquí de Tacos el Amigo Pancho. Mándenos un saludo, aquí estamos escuchando de todo volumen.
0: Sí, señor, saludos para ustedes, ¿eh? ¿Dónde están?
9: Hola, nene, buenas tardes.
0: Hola.
9: Aquí reportándome un poco tarde.
0: ¿Por qué?
9: Pero ya sabes, como siempre, fiel radio escucha. Pues no, la verdad, no sé qué pedirte porque todo lo que pones me súper encanta, como siempre te digo. Yo nada más quería reportarme, saludarte.
0: Muchas gracias,
9: y decirte lo que siempre te digo y yo creo que no me cansaré de decir.
0: ¿Qué pasa?
9: Gracias por existir.
0: ¿Por qué? A ver, espérame, ya sé cuáles son, porque se está viciando. Ya, ahí está. Ahora sí, vamos a ver. Ah, no, este no es. Este es. No, este tampoco es. Este es. Este sí es.

Oye, quiero mandarle saludos para mi compadre el Minino, allá en la Noria, en Apodaca, mi comadre Araceli, que nos están escuchando. Un abrazo. A disfrutar del Happy Weekend de la Sabrosita 95.7.

0: escucha acá en La Moderna. Oye, pues seguimos con el tren. Ponte un mix tejanito acá, sabrosón. ¿Cómo ves? ¿Te gustaría?
1: Me encantaría.
0: A mí me fascinaría.

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0: Seminene, buenas tardes. La Sauro Party, el Happy Weekend se escucha desde acá, desde Monterrey, aquí por el Parque España, en el trafiquito bonito.
1: Ok.
0: ¿Qué te parecería un mix de pesado viejitas, intocable también viejitas? Te encantaría.
1: Me fascinaría, ¿eh? ¿Quién
0: ya
1: anda
0: sé
1: por
0: que
1: acá?
0: Sí.
2: ¿Qué onda, mi nene? La Sauro Party se escucha acá en Cadereyta, Jiménez, Nuevo León. Un saludo para el Cholo y al doctor Julián.
1: ¡Órale!
2: Ánimo y a Luisito Time.
1: ¡Órale! ¿Quién anda por acá? 818-0101-957.
3: Nene, nene, aquí atorados en el tráfico. Enfrente, mero enfrente de la Sabrosita. Saludos, viejo. Aquí andamos, a la orden.
1: Salúdanos desde ahí donde estés.
4: Mi nene de oro, buenos días. La Sauro Party se escucha todo volumen en Apodaca, mi nene. Para seguirle ahí la carreta, mi nene, ¿qué te parece cuando te miré?
1: ¿De tigre?
4: ¿Te gustaría?
1: Me fascinaría.
4: A mí me encantaría, mi nene de oro.
1: Sí, señor, ¿quién anda por acá?
5: Hola, nene, buenas tardes.
1: Hola.
5: Aquí saliendo del trabajo. A ver si ahora sí se puede.
1: A ver.
5: Unas chicanitas, ¿no?
1: Ok.
5: Porfa.
1: ¿Pero como quién?
5: Muchas
1: ¿cómo cuál?
5: Gracias.
1: ¿Me lo dejas a elección para mí o qué? Si es así, yo lo voy a escoger.
6: ¿Qué onda, nene? Ahí es el meme. A ese mix de intocable y pesado, viejitas, agrégale duelo y todas esas viejitas. ¿Te gustaría?
1: Me encantaría.
6: Yo también sé que sí.
1: Un abrazo.
7: Hola, guapo.
1: Hola.
7: ¿Qué onda?
1: ¿Cómo estás?
7: Ya salí.
1: ¿Ok?
7: Es viernes, quincenita. ¿Qué se va a hacer o qué? ¿Nos perdemos o qué?
1: ¡Épale! ¡Épale! Me vas a meter en problemas. Me vas a meter en problemas.
5: Pues de humildes, de varón, de los mier, de bronco.
1: Ok, va. Mira, vámonos por partes, ¿ok? Ya me habían pedido algo de intocable, algo así, y con gusto lo voy a complacer, ¿eh? El WhatsApp en cabina 818-0101-957. Cada vez nos acercamos más a la tercera hora, donde el día de hoy ya extrañaba de gritito y pedacito. Mientras tanto...

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0: 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Continuamos con más de La Sabrosita 95.7.

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0: Oye, quiero mandar saludos por acá para, dice mi carnal acá, Arturo Sauceda, dice, carnal, unos saludos para Edgar, el alias, el Mataro, así Mataro, y para Abraham, el la Robertita, no sean así, güey. A mi compadre Arturo Sauceda, que nos está escuchando todos los días, escuchándonos y reportándose. Un abrazo, carnal. ¿Quién anda por acá? Vámonos.
1: ¿Qué onda, meme? Oye, meme, ¿cómo estás? Buenas tardes. Un saludo a tu amigo Peter, reportándose desde Carretera de Laredo. Oye, ¿qué tal un mixecito de cumbias, pero de las viejonas, de Invasores? A ver si capea, Traileros, okay. Algo así. Y pues aquí, reportándose, miembro oficial del club, gracias por existir.
0: Gracias, carnal. Okay.
1: Un abrazo.
0: Un abrazo.
1: Me gustaría.
0: Me fascinaría.
1: Me encantaría.
0: Dice, ¿cómo ven? ¿Te gustaría saludita de parte de Hugo? Damos por iniciado el fin de semana y manda una, güey. Bien helada. Dice como tobillo de albañil, güey.
2: Don Humberto, el meme Yesca.
0: El meme.
2: Oye, Pícaro.
0: Dígame.
2: Un mixecito, tienes uno muy bueno que vienen los Jokers ahí. Ah, a ver si me lo puedes poner.
0: Que por cierto, saludos a Harry.
2: Y mándame un me encanta.
0: No, ¿cómo me encanta? No, y me encanta.
3: Oye, mi nene, te va a reñar Janet con ese audio, Nene, ¿sabes qué le hace falta a ese mix de Intocable con las canciones viejitas de duelo de pesado que dijo la muchacha? ¿Sabes qué le hace falta? Unas aguas de cebada, pero bien muertitas, compadre. ¿A poco no? ¿Te gustaría?
0: Me fascinaría. Oye, saludos por acá, dice, compadre. Un saludo para Lick Pepe Torres y su servidor. Órale, hasta Grecia Eventos a DJ Paulino Rivera. Un abrazo, carnal. Oye, vamos a prepararnos la tercera hora a partir de ese momento para que seas el primero. Viernes de Gritito y Pedacito al 8180101957. De una vez, el primero. Regresando, entrando a la tercera hora, vamos a complacer, ¿ok?

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1: Tras solicitar la intervención de la presidenta Claudia Sheinbaum ante el presunto fraude inmobiliario de proyectos 9 afectados, obtuvieron una fecha para reunirse con el fiscal general de justicia de Nuevo León, Javier Flores. Durante este viernes, Alfonso Camargo, trabajador de la Secretaría de Gobernación, informó a los afectados que la reunión se llevará a cabo el próximo 19 de agosto a las 12 del mediodía en las instalaciones de la Fiscalía General de Justicia de Nuevo León. Le informan a la presidenta de su solicitud. Nos pide como Secretaría de Gobernación que intervengamos y sería esta reunión en la Fiscalía General de Justicia de Nuevo León el 19 de agosto a las 12 horas, señaló. Camargo explicó que tanto la Fiscalía Estatal como el Gobierno de Nuevo León ya tienen conocimiento de la situación y recibieron indicaciones para atender a los afectados, aunque aclaró que el proceso deberá continuar conforme a las leyes y los procedimientos judiciales. Ya hay indicaciones tanto a la Fiscalía, ya hay conocimiento de la Secretaría de Gobernación y del Gobierno del Estado para que se les atienda. Tienen que seguir el proceso judicial, no podemos brincarnos ningún paso del proceso judicial ni de las leyes. Entendemos que puede haber partes que amañan ese mismo proceso, pero estamos buscando que no sea así. Fue lo que afirmó. La temperatura actual en el centro de Monterrey es de 32 grados. Mi nombre es Hanna Malabear.
0: Información nacional.
2: Padres, familiares y amigos de los 43 estudiantes normalistas de Ayotzinapa que desaparecieron en septiembre de 2014 en Iguala, Guerrero, exigen al gobierno federal y al Poder Judicial que, así como hoy está preso en el penal federal del Altiplano el exgobernador guerrerense Ángel Eladio Aguirre Rivero, también regrese a prisión el extitular de la PGR Jesús Murillo Karam. Y es que el juez de control Edmundo Perusquía Cabañas concedió prisión domiciliaria al extitular de la PGR por supuestos problemas de salud, no obstante que también está acusado de desaparición forzada, tortura y contra la administración de justicia. Los padres de los jóvenes normalistas desaparecidos dicen que si no hay respuesta a sus demandas, comenzarán a bloquear carreteras en Guerrero y avenidas principales en la Ciudad de México. Para ABC Noticias, Felipe Barrera Jaramillo, desde la Ciudad de México.
0: Deportes.
3: Dentro del Mundial de Flag Football 2026 que se disputa en Alemania, México cerró de manera excelente esta la primera etapa, ya que ambas, tanto la femenil como la varonil, terminaron su fase de grupos invictas. México venció a Italia en el femenil 14-12 en un partido sumamente cerrado, y la mariscal de campo Diana Flores, junto con la defensiva del tricolor, aseguraron el triunfo para cerrar esta fase de grupos con un récord de 3 juegos ganados, 0 perdidos, mientras que la varonil, también con paso perfecto, venció 38-32 a Suiza. El equipo varonil también sudó la camiseta en un juego de alta puntuación, pero logró mantener la ventaja para asegurar su liderato también del grupo invicto. Ambas categorías avanzan a los cuartos de final de este Mundial de Flag Football. Informó para ABC Deportes Andrés Guerra.
0: Espectáculos.
4: Verónica Castro volvió a preocupar a sus seguidores. La actriz apareció en la graduación de su hijo Cristian Castro utilizando un tanque de oxígeno y durante el evento tuvo que retirarse después de sufrir una baja presión. Aunque su estado de salud ha generado especulaciones, su familia ha aclarado que Verónica no padece una enfermedad terminal ni tiene un diagnóstico confirmado. El uso de oxígeno estaría relacionado con secuelas de una lesión en la columna y problemas bronquiales que ha presentado en los últimos años.
1: Ale Burnes para ABC Noticias. 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

0: Hay mucha gente que estaba esperando que se diera la tercera hora de este viernes en el programa de la Sabropar y de la Sabrosita 95.7. ¿Por qué? Porque muchos están esperando para sacar ese cantante que traen dentro. Para sacar eso, esa personalidad de ese artista. Porque los viernes son de gritito y pedacito. Oye, antes de continuar, quiero mandar saludos para Cristian Alejandro, que el domingo va a cumplir años, próximo domingo, pero como no vamos a estar aquí, pues bueno, hay que felicitar de una buena vez, entonces. Para Cristian Alejandro, que siempre, todos los días, escucha La Sabrosita. Ándale.
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0: Muchas felicidades para Cristian, Vámonos, ahora sí, a complacer. Después de 8 viernes de gritito y pedacito.
2: Oye, nene.
0: Mande.
2: ¿Qué tal una cancioncita de La Firma?
0: ¿Cuál?
2: La de Dos Corazones Sin Suerte.
0: A ver, échale. A ver, cántala.
2: ¿Te late o no te late?
0: ¿Te gustaría? Me encantaría, me fascinaría.
3: Nene. Complacerme con la de Reproches al Viento. El amor y el dinero no se logran nunca sin riesgo. Si en amor yo he perdido. Para Autoparte Raquel, para Camila y Carlitos y Hugo.
0: Oye, la raza ya se está ganchando, 818-0101-957. Saludos para Devani, que dice, qué raro que no trabajes el domingo si ahí te la pasas. Pues sí. Qué triste. Tal vez aquí estoy el domingo, pero no entro al aire. ¿Cómo sabes eso, eh?
4: Oye, miren, mande. Gritito y pedacito.
0: A ver.
4: Ahí te encargo esta rolita, a ver qué te parece.
0: Échale.
4: Te quiero con todas las fuerzas, mi amor, pero vives causándome mucho dolor. Te lo pido, por favor. No te calientes, no te calientes, plancha. Para puro ganchado. Cuídense, miren.
0: Órale.
5: ¿Qué onda, miren? A ver si sale esta.
0: A ver.
5: Es de Sabrosa Olvidada.
0: A ver, échale.
5: De Garza de Sabinas. Se llama Te Vas, Te Vas. Parece que al final, después de tanto amar, nos vamos a dejar porque algo salió mal.
0: Ay.
5: Te vas, te vas, te vas, y aquí me quedo yo.
0: Oye, así como eso, también puedes mandar tu nota de audios. Hay un millón de personas que se llaman así y se enoja. Dice, no me gusta que me mandes. Hay un millón de personas, hombre, que se llaman igual.
6: Compadre, nene. Gritito de pedacito del Ricky Taxi.
0: Échale.
6: Mira,
0: a ver.
6: Antes.
0: Ah, mendigo.
6: ¿Qué quieres hacer conmigo?
0: Ah, sí.
6: Llama.

0: Negritito y Pedacito, ¿quién anda por acá?
1: Ah, yo pensé, nene, que ibas a decir, para sacar a esa chiquilla loca que traemos todos.
0: No,
1: dentro.
0: No, no, ese, ese artista que tienen dentro.
2: Sí, ahora sí se me hace.
0: A ver, a ver.
2: Estoy aquí, quiero que me comprendas. He venido a pedirte perdón. Ya ves que ella no soportó tu ausencia. De Gritito y Pedacito, estoy aquí.
0: ¿De qué?
2: Ramón Ayala Junior. ¡Ya, ya!
0: A ver, hey, ya me las... ¿Sabes qué? A ver. Ya las has pedido muchas veces, pero como que la tonadita... Ah, carnal, ¿cómo quieres? Ni en su casa, güey. No me hagas esto. No me hagas esto. Tantas canciones tan conocidas. A ver, échale.
3: Desde

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1: Ándale, ¿qué te cuesta? ¿Qué te cuesta? 818-0101-957. De gritito y pedacito. Edgar Yesca se nene contigo hasta las 8 de la noche. Escuchas, para puro ganchado. El Sabrosito 90.

0: 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Nuestra red de infiltrados informa que el exgobernador Jaime Rodríguez salió ayer en defensa de los 11 colegios militarizados que inauguró durante su sexenio, los cuales serán convertidos en preparatorias ciudadanas para cumplir con una disposición del gobierno federal. 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Dicen los infiltrados que Rodríguez Calderón solo se aprovechó de la situación para ganar reflectores, pues ya Alfonso Robledo, director del Colegio Militarizado General Mariano Escobedo, explicó que la transformación no afectará a los alumnos.
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0: Estoy de regreso, estoy de regreso, ¿eh? Ya a las 7:30, tan rápido.
1: Nene, nene. Buenas tardes, compadre. A ver si puedes poner ahí la de Te Quiero Para Mí, de
0: okay. Hunter. Ándale.
1: Saluditos, mi nene.
0: Un abrazo.
1: Aquí estamos echándole las aplicaciones.
0: Sí, señor, un abrazo a buen Ricky, de los Hunter.
2: Nene.
0: Va la rola también,
2: esta, nene.
0: A ver.
3: No lo vas a creer.
0: Pa, pa, pa, pa.
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0: Échale.
3: No lo vas a creer.
0: ¿Qué más? ¿Qué más?
3: Pero me gusta.
2: Esa nene.
0: Órale, va también. Esa también. Es que están muy buenas todas.
4: Hola, nene.
0: Mira.
4: Estamos en el dinamismo y estamos atrapados. Te pone la de chipón, chipón.
0: ¿Cómo le digo que no a ese audio? ¿Cómo le digo que no? También esa la voy a poner.
5: ¿Qué onda, nene? ¿Cómo estás? Dice mi hija que nos pongan la canción.
0: ¿Cuál?
5: Pa' allá y pa' acá.
0: O sea, sí saben lo que están generando en mí al escuchar estos audios. ¿Sí saben?
4: Hola, nene. Estamos en el dinamismo y estamos atrapados. Me pone la de chipón, chipón.
6: Cántale un pedacito.
4: Chipón, chipón, chipón, chipón, chipón, chipón, chipón, chipón.
0: Qué bonito, ¿eh?
5: ¿Qué onda, nene? ¿Cómo estás? Dice mi hija que nos pongan la canción.
4: Pa' allá y pa' acá.
5: Allá y pa' acá.
7: ¡Papi! ¡Papi! ¡Tumbia!
8: A ver, Nachito.

Ya ven cómo es lo importante de no hablar en doble sentido, de no hablar con malas palabras. Hablo de radioescucha y hablo de locutor. Yo soy Edgar Yescas, el Nene, contigo hasta las 8 de la noche. Y si

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17: Calma, pueblo, calma, pueblo. Es que no sé quién le movió ahí. Apagó un switch y ¡pum! Ya se fue. Oye, gracias a Terminación 6380, dice, felicidades por el programa. Dime, ¿qué te puedo ayudar, carnal? En lo que estoy aquí.
18: Nene, dímelo. Buenas noches.
17: Ajá.
18: Te grito y pedacito.
17: A ver
18: si aplica.
17: A ver.
18: No pierdas tiempo.
17: ¿Cómo no?
18: Haciendo casting para encontrar a alguien que me reemplace.
17: De gritito y pedacito. ¿Quién anda por acá? Ah, mira, me mandan un mensaje. Les voy a responder así porque no me quiero aganchar con ese tipo de temas. Porque para eso venimos, para eso estamos aquí. Dice, nene, todos te queremos, hasta los niños. Eres muy bendecido, ya fuera de bromas. Muchas gracias por su mensaje. No sé si yo sea el mejor locutor que pueda existir o esté haciendo las cosas bien, pero al menos La respuesta de la gente ha sido bonita, ha sido padre, y la verdad es que yo también, no crean, ¿eh? No, yo soy el que más emociona cuando escucho los mensajes, o tal vez los niños que escuchan en el radio y se emocionan. La verdad, yo soy el que más me emociona y me siento muy bendecido por esa respuesta, ¿eh? Gracias a todos ustedes, a los niños, a los papás de los niños que también le dan la oportunidad de que manden un mensaje, de que escuchen La Sabrosita. Gracias, de verdad, ¿eh?
2: Compare, meme, de Gritito y Pedacito. ¿Por qué te conocí de esta manera?
17: Ándale.
2: Que ya estaban trazados los destinos.
17: ¿Qué? De Gritito, un abrazo, mi compadre Naro Galindo.
3: Oye, compadre Nene, no nomás a ti te generan algo. Yo creo que a toda la raza, qué chulada. Que los niños canten y hablen y los papás los motiven a seguir aquí a la estación. Qué chulada. Una lagrimilla se me salió.
17: si me vieras a mí, carnal.
19: Nene, oye, compadre, ¿eso qué dice? Gracias porque volviste, muchas gracias. Y vieras qué amarga y triste es la soledad.
20: Oye, nene.
17: Mande.
20: ¿Qué te parece esa que dice que no debo tener más de un amor?
17: Híjole. Vámonos por partes. Me encantaría, me fascinaría.

0: ya prácticamente para despedirme, quiero mandárselos por acá. La chica Topaz dice: te queremos, nuestro nene, son mi alegría, mi energía y siempre mi buena vibra de todos los días. Gracias a la chica Topaz. A ver, ¿quién anda por acá? Échale, carnal.
1: Pues sí, manden un saludo ahí pa George, el transportador de los guardias de Z, del noroeste, que está cumpliendo año hoy. Le manden un saludo ahí.
0: Muchas felicidades. Claro.
1: Buena labor que hace. Siempre llega tarde.
0: Un abrazo, carnal. Qué gusto que se reporten. ¿Quién anda por acá?
2: Nene, buenas noches, nene. Ya, rumbo a la casa. Vámonos. Ya. Uy. Oye, de Gretito de pedacito. Bonita. Extraño tus besos, tu falsa sonrisa. No tengo tu amor, eso me martiriza. La herida en mi pecho.
0: Con eso me voy a despedir,
3: Nene, nene. Oye, ya que los temerarios no son tu estilo, de gritito y pedacito.
0: A ver.
3: 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Ay, sin las caricias que yo te daba.
0: Oye, cantas bien,
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0: La chica temerario canta bonito, Saludos a la chica Topaz y a la chica temerario que quiere salir. Dice, la chica temerario que quiere salir. ¿A dónde?
4: Nene, nene, muy buenas noches.
0: Buenas noches.
4: Oye, ahí compláceme, por favor.
5: Sí. Un saludo.
6: Muchas felicidades.
4: O la de los invasores, ya
0: ¿cuál?
4: Sea con tu imagen.
0: Con tu imagen.
4: O con la de Michonita.
0: Qué bueno.
4: Échame la mano con esas dos rolitas. Saluditos y muy buen fin de semana.
0: Órale, carnal, igualmente para ti.
7: Y pasará una noche.
0: Hijo, ya se ganchó la traída.
7: Y pasarán mil noches.
0: ¿Qué más?
7: Y tú jamás vendrás. Yay. Buenas noches.
0: Buenas noches.
7: Excelente viernes con sabor a sábado.
0: Hijos, ya.
7: Saludos.
0: Raza, yo me voy a despedir, mañana regreso muy temprano, a las 9 de la mañana vamos a estar en control remoto allá en rumbo a Escobedo, San Nicolás, para la raza que anda buscando chamba, bien al pendiente para que se den cita, voy a estar de 9 a 10, después regreso aquí a cabina y voy a estar hasta el mediodía, ¿ok? Oye, la invitación para que me sigan a través de las redes sociales y la raza se pregunta dónde puedo conseguir los mixes o cómo puedo tener al nene en mi evento, en mi fiesta, vaya a seguirme en las redes sociales como Edgar Yescas en Instagram y Edgar Yescas el nene en Facebook, ahí estamos disponible para todos ustedes. Y cualquier cosa, siempre les digo, si le caigo mal y me quiere decir algo, también es bien recibido. Te deseo que pases una espectacular noche de viernes a disfrutar el fin de semana, ya quincena. Que pases buenas noches. Bye bye.

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0: Han demostró que no se está durmiendo en sus laureles en la defensa de su bastión, y con miras a las elecciones del 2027, logró ya quitarle una regidora a Movimiento Ciudadano para sumarla a sus filas. La regidora Anaí Díaz anunció ayer su renuncia al Partido Naranja, por presuntos malos tratos de los dirigentes, una situación que el líder estatal, Baltasar Martínez, aseguró que ya conocía. Dicen los infiltrados que esta baja no le cayó nada bien a Alejandra Morales, directora del DIF Nuevo León y aspirante mesista a la alcaldía Nicolaita, quien ya analiza el tema con la dirigencia municipal de su partido, porque no están los tiempos para perder militantes.
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0: 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Un cuaderno que se deshoja la primera semana, una goma que mancha en lugar de borrar, o una pluma que deja de pintar en pleno examen. Lo que parecía un ahorro termina siendo un doble gasto para tu bolsillo. ¡Que no te pase! Quédate para saber cómo les fue a las marcas en nuestro estudio de calidad.
1: Y para que la estrategia esté completa, en nuestra sección Cuida tu Dinero, te compartimos algunas herramientas para proteger tu economía en este nuevo ciclo escolar. ¡No le cambies!
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1: Surtir la lista de útiles escolares requiere de tiempo, paciencia y sobre todo una buena planeación. Frente a un anaquel lleno de opciones, la decisión se complica. El reto no solo es encontrar el precio más bajo, sino garantizar que los útiles duren todo el ciclo escolar.
0: Para ayudarte y orientarte en estas decisiones, realizamos un estudio de calidad de algunos artículos incluidos en la lista de útiles escolares.
1: Analizamos un total de 94 productos de útiles escolares, entre bolígrafos de tinta azul, lápices de colores, cuadernos, juegos de geometría, gomas y sacapuntas.
2: El objetivo general de este estudio es verificar que los productos cumplan con su etiquetado, que cumplan en cuanto a las pruebas de seguridad, para que en el momento que lo utilicen las niñas y los niños en la escuela, sea producto seguro para ellos.
1: Para empezar, verificamos que ningún producto tuviera defectos a simple vista y que todos incluyeran su información comercial. En los cuadernos, comprobamos el número de hojas, que el papel resista el borrado sin rasgarse, que hojas y pastas no se desprendan fácilmente del arillo o cocido, y en el caso de las pastas no plastificadas, ¿qué tanto repelen el agua?
0: A los lápices de color les exigimos puntillas que soporten la presión al dibujar sin romperse. Además, evaluamos su eficiencia al iluminar, midiendo el grado de desgaste en los tonos rojos, negro y azul. En las gomas, pusimos a prueba su nivel de desgaste y su efectividad al borrar.
1: Para los juegos de geometría, comprobamos la precisión en las escalas de reglas y escuadras, la graduación exacta del transportador y el buen trazo del compás. En los sacapuntas, revisamos que no presentaran aristas filosas y que lograran una punta perfecta.
0: Y finalmente, en los bolígrafos, vigilamos que no manchen ni chorren, midiendo metro a metro cuánto rinde la tinta antes de agotarse. ¿Cuáles fueron los resultados?
1: Todos los cuadernos analizados cumplieron con su número de hojas, gramaje y no presentaron defectos. De los modelos no plastificados, el mejor evaluado al promediar todas las pruebas fue un modelo de la marca Escribe. Si prefieres cuadernos plastificados, los mejores evaluados fueron First Class, Keep, Cute, Norma y dos modelos de Escribe.
0: En los lápices de color, ninguno presentó defectos. Los que tienen las puntillas más resistentes son Cores, Mae, Norma, Vinci, además de dos modelos de Faber-Castell y dos de Staedtler.
1: En las gomas, las que menos se desgastan son Artesco, Maped, Pelican y Staedtler.
0: Para los sacapuntas, dos de Cores y uno de la marca Kuhn no presentan leyendas de precaución.
1: Los bolígrafos de tinta azul no presentaron defectos en sus acabados. Si quieres que la tinta te rinda al máximo, la marca Bic rompió récord al superar los 2,000 metros de escritura, mientras que Mae y Office Max apenas alcanzaron los 800 metros.
0: Finalmente, en los juegos de geometría, todos los modelos analizados presentaron algún defecto en sus acabados y ninguno logró la excelencia general.
1: Ahora bien, antes de comprar los útiles escolares, haz una pausa y revisa lo que quedó del ciclo anterior. Rescatar los materiales que siguen en buenas condiciones no solo le da un gran respiro a tu economía, sino que también ayuda a reducir el impacto ambiental.
0: En este regreso a clases, haz que su inversión saque 10.
2: Y recuerden que aquí en el Auditorio Nacional de Protección al Consumidor seguimos trabajando para ofrecerles la mejor información y verás para las y los consumidores. Para ver los resultados completos y a detalle de ese estudio de calidad, consulta la revista del consumidor, ya sea impresa o de forma digital.
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1: Además de la lista de útiles, el regreso a clases trae consigo otras compras importantes, como uniformes, mochilas y libros, convirtiéndose en una de las temporadas de mayor presión para tu presupuesto.
0: Y tras los gastos de vacaciones, el reto es mayor. Sin embargo, este momento es una excelente oportunidad para hablar de finanzas en familia y practicar un consumo responsable, porque planear tus compras es la mejor forma de cuidar tu economía.
1: Te invitamos a dar el primer paso en casa. Siéntate con tus hijas e hijos a revisar los materiales del ciclo anterior. Juntos pueden identificar qué cuadernos, colores o juegos de geometría siguen en buenas condiciones para reutilizarse.
0: Al hacerlo, no solo reduces tus gastos inmediatos, también les enseñas el valor de cuidar sus cosas y los involucras en la toma de decisiones financieras y del hogar. Fomentar este hábito garantiza que los útiles duren más.
1: Cuando llegue el momento de salir a comprar, la anticipación será tu mejor aliada para evitar los sobreprecios de última hora. Compara en diferentes establecimientos y dale una oportunidad a las ferias de útiles escolares locales, donde puedes encontrar productos de gran calidad a menor costo.
0: Recuerda que la prioridad siempre será lo básico. Libros, cuadernos y uniformes van primero. Los artículos de moda pueden esperar. Ayuda a las infancias a distinguir entre lo indispensable y lo superfluo. Es una lección muy importante para su futuro financiero.
1: Ahora, si decides utilizar un crédito para cubrir estos gastos, la clave está en la responsabilidad. Evalúa si realmente lo necesitas y si cuentas con la capacidad de pago mes a mes para evitar el sobreendeudamiento.
0: Un crédito bien utilizado puede ser un gran apoyo, pero si lo usas sin planear, puede comprometer tu estabilidad. Antes de firmar, tómate el tiempo de analizar el costo anual total, conocido como CAT, así como la tasa de interés y las comisiones.
1: ¿No sabes qué opciones considerar? Los créditos personales y de nómina son una alternativa muy práctica, ya que no tienen un destino específico y los puedes usar para distintos gastos. En la modalidad de nómina, tu salario funciona como garantía, por lo que no requieres de un aval.
0: Otra opción son las tarjetas de crédito. Al ser un mecanismo de financiamiento revolvente, te permiten adquirir los productos sin tener que liquidarlos al instante. Esa línea de crédito te libera conforme realizas tus pagos, así que úsala a tu favor y haz que tu dinero rinda al máximo en este regreso a clases.
1: No lo olvides, surtir la lista de útiles escolares sin deudas te ayudará a tomar el control de tu economía familiar.
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1: Ante esta comunidad cristiana que representa la Iglesia de Dios, os pregunto, si alguien tiene un impedimento para que esta unión se realice, que lo diga ahora o que calle para siempre. En la

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1: ¿Qué es lo que? Estamos a rular y empezó el verano. ¡Fuego!

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0: señorita, a la orden, ¿la llevo?
1: No, gracias. Estoy esperando al viejo del sombrerón.
0: ¡Uy, Yucuta! ¡No me diga! ¡Qué viejo tan afortunado!
1: ¡Ah! ¡Ahí llegó, Bea!

¡Eso! Ahí estamos, perfecto. Oye, Rosa, muy buenos días. Bienvenidos al Happy Weekend de la Sabrosita 95.7. Edgar Yescas en N contigo desde bien temprano en este sábado 15 de agosto. Qué gusto saludarte. Y sabes qué, Rosa, yo llegué con mucho ánimo, con muy buenas noticias, porque el día de hoy, si tú estás batallando para encontrar chamba, si tú dices, sabes que yo prefiero ya cambiar de jale, quiero una mejora laboral, te traigo una muy buena recomendación, porque no estoy en cabina. Sí, perdóname, no pude ir a cabina, pero estoy desde Escobedo en Avenida Sendero y la carretera Colombia, aquí precisamente donde está la estación del Metro Sendero. Bueno, aquí estamos porque traigo muy buenas noticias. ¿Estás buscando chamba? Pues nuestros amigos de Botanas Leo y Fritos Encanto están contratando. A ver, nene, cuéntamelo todo, por favor. Exactamente. Si tú estás buscando chamba, atención, porque estamos buscando chofer vendedor. 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Precisamente aquí donde está toda la gente pasando, donde llega toda la gente para tomar el camión, la gente que viene a tomar el metro. Bueno, aquí estamos, así que la invitación para ti que estás buscando chamba. 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Yo voy a estar en el transcurso de esa hora contigo, pero ellos van a estar hasta la una de la tarde, así que prepárate, trae tu documentación básica y vente a esta gran brigada del empleo con nuestros amigos de Bitza, Botanas Leo y Fritos Encanto. 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Voy a estar contigo desde este punto, avenida es Sendero y carretera Colombia, precisamente donde está la estación del Metro Sendero, acompañando y además trayéndote muy, pero muy buenas noticias. Así que vente con nosotros, no lo piensen más. Mientras tanto, continuamos con más allá en cabina de La Sabrosita 95.7.

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1: La raza está preocupada, Ángel, y yo también me preocupo porque tal vez yo no tenga la experiencia, no esté capacitado porque nunca he trabajado ser chofer vendedor, pero ¿qué me dices de esto?
0: Claro, aquí hay oportunidad para todos, siempre y cuando cuenten con su licencia y pues bueno, sepan manejar estándar, aquí se capacita. Se da una capacitación desde lo más básico, que es conocimiento de la empresa, lo que viene siendo la cartera de clientes, todo para que puedan realizar su trabajo conforme a lo que se debe hacer.
1: Los vamos a invitar para que vengan con nosotros porque yo voy a estar en el transcurso de esta hora, pero Ángel y todo ese equipo de trabajo van a estar hasta la 1 de la tarde. Si tú tienes la documentación básica, tráetela. Lo importante es que te acerques con nosotros para que te unas a la familia y ya inicies el proceso de contratación para que te puedas unir a esta gran familia. Además, pues ya vi que traen aquí la botanita porque están bien consentidos. Yo veo que ya está llegando la gente, así que la invitación a toda la raza. Estamos desde la estación del Metro Sendero acá en Escobedo, Avenida Sendero y la carretera Colombia. Voy a estar contigo yo hasta las 10 de la mañana, pero ellos van a estar hasta la 1 de la tarde, así que no lo pienses más, ya es momento de que te unas a la familia Vitza, que cambies ya de chamba, que tengas una mejora laboral. Esta es tu oportunidad. Vamos a continuar con más allá en cabina de La Sabrosita 95.7.

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0: 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Oigan, pues el día de hoy no estoy en cabina, yo estoy desde el punto de la estación del Metro Sendero acá en Escobedo, que es Avenida Sendero y la carretera Colombia, y no estoy solo. Ahora estoy con mi amigo Néstor, que nos va a platicar, porque estoy con mis amigos de Bitza. Oye, nene, yo, la raza me pregunta, pero Bitza me suena. ¿Qué es Bitza?
1: En Bitza nos dedicamos a fabricar productos salados, variedad de botanas en marca Levo y Encanto.
0: Oye, son las de casa, los que consumimos las conchitas, oye, que el tostileo, las papirringas riquísimas. Bueno, estas son las marcas que manejemos, entre otras, pero el día de hoy traemos jale para ti, traemos chamba. Oye, la raza anda batallando, ahora que ya vamos a cerrar el año, que quiero una mejora laboral, porque no, lógicamente quiero más lana. ¿Qué es lo que están buscando en Bitza, la raza de botanas y derivado?
1: Pues mira, estamos buscando choferes, vendedores. Son escasos los requisitos. Mira, básico, licencia tipo C de chofer, exclusiva.
0: Mira, la raza trae ganas de jalar. Si tú tienes la licencia de chofer vigente, es momento de que te acerques. No es que sea chismoso, pero yo me enteré que se ganan hasta 5,000 pesos o más, porque las comisiones están excelentes, ¿eh?
1: Así es comisión sin límite. Pues aquí ya depende de cada quien, el mercado es muy grande. Y hay oportunidad para todos para lograr adquirir esos ingresos.
0: Oye, yo el día de hoy quiero acercarme aquí a este punto que es en la estación del Metro Sendero. ¿Qué papelería me debo de traer? Porque yo quiero ya iniciar el proceso de contratación.
1: Mira, documentación básica, como una solicitud llena para empezar, y tenemos licencia en mano vigente, porque nos la van a pedir para varios procesos. Y también necesitas lo básico que viene siendo seguro social, lo que viene siendo la situación fiscal
0: y su identificación. Así de fácil. Con eso, mira, no te preocupes, con eso ya iniciamos el proceso. La invitación para que vengas con nosotros, yo te lo platiqué, yo voy a estar en el transcurso de esta hora, ya te estoy diciendo más o menos lo que ocupas, pero tú tráete lo que tengas a la mano, aquí te vamos a ayudar a que puedas ya iniciar tu proceso. Ellos van a estar hasta la 1 de la tarde, lo que sí es que tienes que tener las ganas para ya unirte a la familia de botanas. Es Bitza, es botanas y derivados, ¿verdad?
1: Así es, no te preocupes, si no tienes experiencia, nosotros te capacitamos. Contamos con escuela, tenemos también instructores que te van a desarrollar durante las semanas de capacitación.
0: Oye, la raza se pregunta, bueno, yo ya quiero entrar, pero ¿cuál es el horario de trabajo? Porque a lo mejor va a ser todo el día, ¿o cómo va a estar la onda?
1: Pues mira, el horario de entrada es a las 6:30 de la mañana y a terminar ruta.
0: O sea, yo puedo acabar a las 2 de la tarde la ruta y ya me voy a mi casa a descansar.
1: ¿Es afirmativo?
0: ¡Qué chulada! ¿Qué más necesitas? Lo que sí es que tienes que venir con nosotros. 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
0: 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Vamos a continuar con más allá en cabina de la Sabrosita 95.7.

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0: Seguía en cabina la Sabrosita 95.7. Seguimos, oye, ya en esta última intervención, porque la raza, sabes que me están mandando mensajes, me dice, oye, pero ¿para qué sucursales están contratando?
1: Mira, es en general Santa Catarina, Podaca, Monterrey, Escobedo, Guadalupe, en todas las sucursales nos están recibiendo.
0: El teléfono de contacto para cualquier persona que nos esté escuchando, muchos tal vez el día de hoy están trabajando, pero están buscando una mejora laboral, pero dice, ¿sabes qué? Ocupo un teléfono para yo pedir informes, para yo poder cambiar de trabajo.
1: Así es, mire, es el 81-30-74-45-56.
0: Este es el teléfono en general para cualquier sucursal, pero precisamente para la sucursal de Escobedo tenemos otro teléfono.
1: Así es el 81-29-25-88-27.
0: Vamos a recordarle a toda la raza que estamos contratando chofer vendedor, ambos sexos, que no necesitas experiencia, solamente necesitas tener tu licencia de chofer vigente y saber manejar estándar. Esto con la invitación para que vengas con nosotros el día de hoy. Vamos a estar hasta la 1 de la tarde en este punto que es Avenida Sendero y la carretera Colombia. Todos conocemos este punto donde está la estación del Metro Sendero. Oye, pasa bastante gente, ahorita le están, aparte, mira, están regalando ahí unos fritos. Ahorita yo, mira, pasa, yo voy a agarrar unos, perdón, pero yo tengo que agarrar unos. Es la verdad es irresistible poder decir que no a esto. Oye, todos conocemos estas marcas que son de las de casa, las conchitas, las papirringas, estos que dices, no, donde quieras las ves. ¿Y por qué te lo digo? Te lo repito, porque vas a tener un mucho campo de venta para que puedas comisionar lo que tú quieras, ¿eh?
1: Así es cuestión de cada quien ponerle toda la actitud para poder lograr una buena venta.
0: Así que ya sabe toda la raza, ellos van a estar desde este punto. Aquí está el toldo, que es de nuestros amigos de ABC Empleos. Además, aquí está toda la información por parte de Pizza, Botanas y Derivados para que tú vengas con nosotros. Aquí está todo el equipo de trabajo. Además, que te vas a degustar una buena botana, ¿eh? Como nos escuchas en La Botana con Ani Treviño, que también anda aquí. Bueno, La Botana de Fritos Encanto. Aquí la vas a probar. Y aparte, imagínate, vas a degustar y te vas a ir con chamba. ¿Qué más quieres?
1: Así es, no pierdas tiempo, lánzate, estamos en el Metro Sendero, ya dijeron ahorita por ahí, Sendero y Avenida en la carretera Colombia, aquí los esperamos hasta la 1 de la tarde, también contamos con examen de manejo y se le da avance al proceso.
0: Así que ya lo sabe toda la raza, te voy a recordar, porque aquí, mira, ingresos hasta 5,000 pesos semanales o más, dependiendo también de cómo salgan las comisiones. Lo que sí es que vengas con nosotros. Ellos van a estar hasta la 1 de la tarde. Yo me voy a despedir porque voy directo a la cabina para estar con ustedes en el Happy Weekend de La Sabrosita. Lo que sí es que lánzate con nosotros. La papelería, tráete lo que tengas a la mano. Aquí te vamos a ayudar a iniciar tu proceso de contratación. Recuerda, estamos contratando chofer, vendedor, ambos sexos. Y ¿sabes qué? No necesitas experiencia. Nosotros te capacitamos. Me voy a despedir, pero la raza, para que venga con nosotros, o invítalos nuevamente para que vengan, que se traigan la papelería básica ya para que se unan la familia de Pizza.
1: Así es, tráiganse toda la papelería básica que tengan, aquí le damos el seguimiento necesario y estamos en contacto con ustedes y durante el proceso de la entrevista se le puede dar avance al proceso del contrato.
0: Contratación. Perfecto, raza, yo me despido, Edgar Yescas, Elena, ahorita nos escuchamos en la cabina de La Sabrosita 95.7, Nani Treviño también, que aquí anda con nosotros. Saluda a la raza, Nani.
2: Hola.
0: Nani aquí vive, aquí duerme, aquí trae una unidad móvil ya de La Sabrosita. Continuamos con más allá en cabina de La Sabrosita 95.7. Esta noche.

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0: ¿Qué ha habido, nene? ¿Qué ha habido? Buenos días, compadre. Oye, ¿podrás ponerme algo tejanito?
1: Tan temprano ya.
0: Los dos Gilbertos.
1: ¡Órale!
0: Y se llegó de nuevo el sábado, compadre.
1: Y se llegó de nuevo el sábado. ¡Ay, Gerardo! Se llegó otra vez el sábado. Oye, vamos a enlazarnos con Tracatraca, que trae información importante para toda la raza que está escuchando La Sabrosita. ¡Adelante, Jerry!
2: ¡Gracias! ¡Ay, Gerardo!
1: ¡Ay, Gerardo!
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Estamos disfrutando del Happy Weekend de la Sabrosita 95.7. ¿Sabes qué? Yo voy a empezar a complacer. Sí, ya basta. Yo voy a empezar a complacer. ¿Qué es lo que quieres escuchar? Recuerda que estoy contigo hasta el mediodía y de lunes a viernes de 1 a 3 con Ani Treviño La Conce y de 5 a 8 en la Sabro Party. Edgar Yescas, Selene contigo en el Happy Weekend de la Sabrosita 95.7.

0: Gente contigo, Gerardo. ¡Ay, Gerardo!
1: ¡Ay, Gerardo!
0: ¡Échale!
1: Gracias, gordito. 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

0: 1-800-01-95-7, pero antes vamos con el Traca Traca Show, que trae información importante para todos nosotros. ¡Adelante!
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0: Nene, nene, buenos días. Aquí escuchando la Sabro Party. Excelente fin de semana. ¿Qué te parece algo de El Gallo de Oro?
1: ¡Ándale!
0: Valentín Elizalde. Soy así. Saludos.
1: Un abrazo para ti. Me gustaría, me encantaría, me fascinaría. Sigo complaciendo, disfrutando del Happy Weekend de la Sabrosita 95.7.

0: Vamos contigo, Jerry, adelante.
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en el horario de las consentidas con la Conce, pero no estoy en cabina. 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Yo soy Dani Treviño, La Conce, y sigue con más a través del Happy Weekend de La Sabrosita 95.5.

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Gracias a Pana y en la unidad móvil, a Harry en la cabina. Yo soy Dani Treviño Laconce y nos escuchamos el día lunes en La Botana en punto de la 1 de la tarde. Nos quedamos en el Facebook de La Sabrosita 95.7.

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3: Ahora sí tenemos para todo mundo con las palmas arriba.

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1: Perdona.

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